pastos por la escasez de las lluvias, osamentas que blanquean y reses empantanadas. Y en esa siesta caliente por un descuido cualquiera se inicia la quemazón sobre la tierra rajada. Voladora nube negra de cuervos y de caranchos le están revolviendo el cielo sobre el humo del quemado, esperando que le arrojen su festín de apereazos, de culebras, lagartijas y zorrinos chamuscados.

0: 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Mozo.
1: Sí, señor.
0: ¿Qué me trajo acá?
2: La azúcar para el café.
0: Pero añame, güey, saque acá, no sabes que el azúcar engorda, hombre.

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En este tiempo en que estamos, en que de todo se olvida, dejando correr la vida sin saber a dónde vamos, es justo nos detengamos un instante a meditar y entrando a reflexionar sobre costumbres de ayer. Hoy debemos aprender a

ahora nuestras bellas tradiciones y a nuevas generaciones transmitirlas sin demora. Lo viejo ha de ser aurora en los días que vendrán, auroras que inundarán el alma de colorido, de costumbres que se han ido, pero que muertas no están. Para ello hay que revivir el amor patrio primero, inequívoco sendero que los debe conducir. Amén, no dejen morir lo que le dará expansiones. Amen como aman los leones en la selva en que han nacido, que no sé si sus rugidos no son amantes canciones. Una guitarra encordada jamás les debe faltar, pues ella alcanza a llegar al alma en cualquier jornada, que nunca nadie ni nada se las haga ensombrecer. Y está en ustedes hacer que vibre y que brille más, para que nunca jamás

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que han hecho al país florecer, y no olviden el deber en que están de repudiar al que en vez de trabajar viene de algún suelo extraño como embajador del daño a corromper y agitar. 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

La catástrofe roja. Testigo de esa insólita tragedia, no puedo acallar mi sentimiento. Era un mediodía insoportable y ventoso de diciembre. La arena castigaba a quien se atrevía a exponerse al aire libre. Y el calor producía una transpiración pegajosa y molesta que alteraba los nervios. Era uno de esos días en que uno no deseaba vivir en pastoril, porque dentro de la vivienda el calor era sofocante, aun cuando las ventanas debieran mantenerse cerradas para no ser invadidos descaradamente por la acechante medanada. De solo pensar que la heladera a queroseno funcionaba y que tendríamos que almorzar nuevamente con la bebida tibia, rabiaba en silencio, sintiéndome de alguna manera exiliado en esa tierra de nadie. Fue cuando salí a la calle y viéndolo a Saturnino parado bajo la sombra de un olmo, me acerqué para ver por qué miraba con tanta atención el horizonte, como si estuviera esperando algún signo especial o algo que concordara con sus presagios, porque el gordo tenía algo de brujo. ¿Crees que va a ocurrir algo, gordo? Este día asqueroso no va a traer cosa buena, respondió a mi pregunta. Me gustaría estar en Santa Rosa, dije. Por lo menos tendría el ventilador prendido, el vino fresco y estaría mirando televisión sin preocuparme de lo que ocurre afuera. Seguimos hablando mientras fumábamos un cigarrillo y más tarde me acompañó algunos pasos en dirección a mi casa. ¿No le dije que esto iba a servir para macanas? Dijo, señalando al sur sureste, donde comenzaba a levantarse una nube blanca, grisácea, que avanzando apresuradamente nos fue cubriendo hasta anular la visibilidad más allá de los 100 metros. Inmediatamente el aire se impregnó con ese penetrante olor a humo y la luz solar se opacó, dejándonos inmersos en esa neblina gris amarillenta que era la muestra inequívoca del nacimiento de un incendio. ¿Quién sabe dónde prendió ese fuego?, dijo Saturnino. Lo mejor que podemos hacer es corrernos hasta el boliche de la Albina a esperar. Alguno va a traer noticias. Mientras caminábamos hacia el único comercio existente en el pueblo, me preguntó, ¿alguna vez estuvo en un incendio de monte? Nunca, respondí. El fuego más cercano que vi fue la quemazón de un rastrojo. Entonces ahora vas a ver lo que es bueno. Ay, mijito, dijo la dueña del negocio al verme llegar. Ese fuego se ha prendido en dirección al bajo, refiriéndose al establecimiento bajo de los Algarrobos, que era de su propiedad. Con tal que no le haya pasado nada a mi cachito. Pero no, doña Albina, ¿qué le puede pasar?, respondí. 15 minutos más tarde, vino un vecino en una camioneta informando que el fuego avanzaba hacia el norte y que golpearía contra la ruta a la altura del lote 5. De inmediato, provistos de palas y bolsas de arpillera con las que intentaríamos sofocar el fuego, nos subimos a la caja trasera del vehículo. Jamás volveré a ver algo parecido. Estoy seguro de haber presenciado uno de los espectáculos más impresionantes que pueda imaginarse. Vi avanzar esa bola de fuego que llaman puntera y que es simplemente la punta de lanza del incendio. Estimativamente, unos 1000 metros antes de que tocara la ruta. Las llamas eran como cintas fugaces que alcanzaban gran altura
y la tierra vibraba, como si uno estuviera al costado de la vía férrea cuando viene el tren. El tenue bramido se iba acrecentando rápidamente en forma proporcional a la velocidad con que avanzaba el fuego. Me quedé parado, sin atinar a nada, sintiendo de improviso cómo el gordo me tomaba de un brazo gritándome: ¡vamos contra la otra banquina, que a esto no lo para nadie! Desde mi nueva posición, vi cómo las llamas avanzaban en forma de rolo y el calor comenzó a hacerse inaguantable. Los pastos resecos por la alta temperatura parecían contraerse anticipadamente antes de ser tocados por el avance arrollador del fuego. De improviso, a unos 200 metros al este de donde nos encontrábamos, surgió el lengüetazo rojo amarillento que pasó el ancho de la ruta y golpeó contra la margen norte, prosiguiendo por ese sector su alocada carrera ante nuestra incapacidad para enfrentarlo. ¿Qué podemos hacer?, pregunté a Pedro Calderón, que se me había acercado y permanecía parado con sus manos apoyadas en la empuñadura de una pala. «Ahora nada», respondió. «Esta puntera quién sabe a dónde va a ir a dar. El problema es la cola del fuego, que viene quemando campo y nadie sabe el ancho que trae. De cualquier forma, hasta la noche va a ser imposible intentar nada. Así que lo que mejor podemos hacer es estar atentos y esperar que pasen las horas». Me sorprendió ver en un momento determinado aparecer a mi lado una cuadrilla de choiques atontados por el humo, casi al alcance de mi mano. Ellos también eran víctimas de la catástrofe. A eso de las 4 de la tarde, llegó en camioneta Delfín García, capataz de la estancia Las Delicias, ubicada contra la Faja Negra, 30 kilómetros al norte de Pastoril. «Vengo a avisar que hoy alrededor de la 1 de la tarde pasó la puntera por la estancia y se internó en la provincia de San Luis». La nueva noticia hizo que se intercambiaran opiniones mientras se dejaban transcurrir las horas. Regresamos al pueblo para avisar a Defensa Civil de lo ocurrido y Saturnino se encargó de poner agua con jugo de pomelo en botellones de vidrio revestidos de arpillera. «Para evitar el pasmo», dijo. Cuando llegó la noche, mirando hacia el naciente de sur a norte, se veía una larga penumbra rojiza indicando el tendido del incendio. «Súbase a la torre del agua potable, don, y va a ver el fuego», dijo Mariana. Subí esos 20 metros y nuevamente ese espectáculo colmó mi capacidad de asombro. Desde lo alto de la torre, en la oscuridad de la noche, se podían ver claramente el tendido de las llamas de sur a norte, perdiéndose ese rojo naranja en una lejanía sin final. Fue una visión dantesca y espectacular que debí suspender para acompañar a la cuadrilla que empezaría a trabajar aprovechando la calma del viento. El fuego había quemado en forma despareja, haciendo que variara considerablemente su ancho. Cada tanto se escuchaba el ruido de las ramas de los caldenes al quebrarse lastimeramente y su pesada caída al suelo donde levantaban una cortina de cenizas, o el crepitar de los viejos troncos ardientes a los que echábamos paladas de arena para apagarlos. En ese mismo momento, otros voluntarios equipados con bolsas húmedas
sofocaban los rabones troncos calcinados del puna, que parecían muñones de una garra de espanto al brotar rojas chispas de sus heridas. De vez en cuando se escuchaba alguna voz pidiendo que le dieran una mano o que el aguatero alcanzara bebida. Y nuevamente, transpirados y sucios de tierra y de ceniza, con evidente agitación por el continuo esfuerzo realizado, tratábamos de ganarle espacio a la noche. Nos sorprendió la brisa de la madrugada a mitad de trabajo, y cada vez fue más persistente, volviendo a surgir de entre las chispas una nueva llama que se volvió puntera, escapándose para quemar lo que el día anterior no había podido. Juntamente con el cansancio, nos fue ganando un cierto dejo de frustración mientras nos disponíamos para volver a Pastoril, donde estaríamos esperando la nueva noche. Esa mañana nos enteramos que se habían detectado otros dos grandes focos de incendios el día anterior. Uno en Lima y Maguida, el otro más al oeste, haciendo que la pampa fuera una gran antorcha. De aquel incendio resultaron quemadas unas 50.000 hectáreas del ejido local y otras tantas de Telén, todas de montes y pastos naturales, tardando más de 10 días en sofocarse. Las pérdidas en forestación, hacienda y alambradas fueron cuantiosas, y en el caso del bosque, irreparable. Si el espectáculo del fuego era dantesco, la desolación tras de su paso era espantosa. Bastaba ver los remolinos de ceniza y tierra recalcinada entre las desnudas y tétricas ramas y los vacunos amontonados con sus patas elevadas al cielo para tener una visión de la tristeza. Este mismo fuego comentaron que llegó a Unión en San Luis, donde pudo ser controlado contra una ruta asfaltada, dejando un saldo de 2 muertos y varios quemados de consideración. Finalmente, los noticieros nacionales difundieron que el centro espacial daba cuenta que la nave Skylab había detectado aquel fenómeno ocurrido en América del Sur. A veces creo haberlo soñado, pero dolorosamente yo fui testigo de aquella vez que ardió la pampa.

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1: Santiago Manta.
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3: Buenos Aires, el partido de la costa. 100 kilómetros de playas y localidades con identidad propia. Una suma de vida natural, deportes y el mar. El Partido de la Costa es un espacio único en el mundo que combina a lo largo de casi 100 kilómetros gigantescos médanos con anchas playas llenas de agreste belleza y la más moderna infraestructura. Ubicado al sudeste de la provincia de Buenos Aires, a unos 320 kilómetros de la ciudad, toma forma el centro turístico natural más cercano a la capital federal. En esta franja costera, los turistas pueden elegir entre 14 localidades que comprenden el Partido de la Costa: San Clemente del Tuyú, Las Toninas, Costa Chica, Santa Teresita, Mar del Tuyú, Costa del Este, Aguas Verdes, Lucila del Mar, Costa Azul, San Bernardo del Tuyú, Mar de Ajó, Nueva Atlantis, Pinar del Sol y Costa Esmeralda. Comenzando por el norte, nos encontramos dando la bienvenida al visitante, la localidad de San Clemente del Tuyú, con una serie de atractivos turísticos como el maravilloso oceanario Mundo Marino y Bahía Aventura, con el Faro San Antonio, el parque temático que caracteriza la naturaleza en la zona. Más adelante, accedemos a la localidad de Las Toninas y Costa Chica, las cuales, rodeadas de unas playas vírgenes, le dan un encanto natural que brinda al turista la posibilidad de recrear la vista ante tanta belleza. Contrarrestando esta quietud, nos encontramos con la localidad de Santa Teresita, donde la práctica de deportes representa una de las actividades características. La cabecera del partido es Mar del Tuyú, donde se mezcla lo natural con lo cultural, destacándose el muelle de pesca y el Museo de Numismática René Mermier, que alberga diversas antigüedades en general.

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0: Τώρα.
1: A ver la palmita.
0: Eso.

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Decir que uno es amigo encierra un compromiso, que la amistad lo hizo calor, amor y abrigo. Calor que se mantenga, amor sincero y puro, abrigo en trances duros, convenga o no convenga. 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

enlaza una amistad. La mano es como un valle de la autenticidad. 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

no traiciones ni mentiras, ni frías especulaciones. La amistad crea dos dones para esta y la otra vida. Miremos no de frente sin medir nuestras fuerzas. Dime cómo sientes, te diré cómo piensas. Y unidos por la gracia de la amistad sincera, los dos, sin diplomacia,

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2: Uno de los santos que leemos en el Santoral en este día 30 de agosto se llama San Pamaquio. No es un santo muy conocido, es antiguo, de la segunda mitad del siglo IV. San Pamaquio nació en Roma, en una familia muy bien acomodada, familia rica. Tenían tierras, campos en el norte de África. Llegó a ser senador en Roma, Pamaquio. Tenía una cultura muy elevada, un hombre muy preparado, muy cristiano además. Lo ayudó mucho en su vida de fe la cercanía con un amigo, un santo que había en Roma en aquella época, llamado San Jerónimo. San Jerónimo es conocido porque fue el primer santo que tradujo la Biblia de las lenguas originales al latín, que era la lengua del Imperio Romano en aquella época. San Jerónimo estudió el hebreo, el arameo y el griego para poder traducir la palabra de Dios escrita al latín, la primera Biblia latina de San Jerónimo. Bueno, Pamaquio, siendo su amigo, también pudo profundizar en el conocimiento de la palabra de Dios, de la sabiduría de Dios escrita en la Sagrada Escritura. Como senador, atacó algunas herejías, sobre todo dos que había en aquella época, la herejía de los jovinianos, así llamada, y de los donatistas. Estas herejías que atacaban la fe cristiana, eso quiere decir herejía, ¿no? Es un error acerca de la fe cristiana, católica, y una enseñanza contraria a la fe cristiana y católica. Se daba cuenta Pamaquio que las herejías tarde o temprano traían consecuencias negativas en la sociedad y en la vida de las personas, generando conductas impropias, conductas inmorales. Porque claro, atacar el cristianismo es atacar, en el fondo, la religión en la cual creemos que Dios se hizo hombre, ¿no? Cristo, hombre y Dios. Por eso es atacar al propio hombre. Porque en el cristianismo el centro es Dios, pero también el hombre, porque Dios se hizo hombre. Con lo cual, negar esta verdad o atacar esta verdad es también atacar la naturaleza humana, atacar la dignidad humana. Porque si Dios se hizo hombre, todo lo divino está unido a lo humano. Y negar esta realidad, a la larga, tarde o temprano, también trae consecuencias en la propia dignidad humana, en la propia vida de las personas. a partir de Cristo no podemos disociar el hombre por un lado y la religión por otro lado, como cosas distintas. No, no. Dios ha querido unir de manera inseparable, de manera indisoluble, la religión y la vida del hombre y la dignidad humana, porque Dios se hizo hombre. De allí las consecuencias negativas que traen en la sociedad y en las conductas de las personas, las herejías, ¿no? O sea, el intento de separar la religión cristiana de la vida humana, como si fueran dos cosas totalmente distintas, o de negar a Cristo, que en el fondo es negar al hombre y la dignidad del hombre, porque Dios se hizo hombre y esto ya no se puede separar. Así lo quiso Dios, ¿verdad? A partir de Jesucristo. Bueno, este senador, consciente de ello, es que atacaba las herejías, las combatía desde su puesto de senador. Sobre todo estas dos que dijimos, ¿no? Herejías de la época, los jovinianos y los donatistas. Se casó con una tal Paulina, pero al poco tiempo quedó viudo, 5 años de matrimonio solamente. Y como viudo y laico, siguió siendo senador, por supuesto, se dedicó mucho a las obras de caridad. Construyó un hospital y un albergue en el puerto de Roma, ahí cerquita en la ciudad de Ostia, para dar salud y contención a los extranjeros que llegaban de los barcos, muchos enfermos de ellos. Y les construyó un hospital y él mismo, él en persona, atendía en ese lugar, servía a los enfermos, curaba a los enfermos, él mismo. O sea, no solamente dio de sus bienes, puso de su patrimonio, porque eso lo hacía con plata propia, ¿no? También porque, dijimos, era una familia rica, así que usaba bienes propios para ayudar a los demás. Esto realmente es muy loable, porque es fácil ser bueno con plata ajena, digamos. Es fácil ser caritativo con los bienes de otros, ¿no? En cambio, este hombre hacía caridad con bienes personales. Y además, él mismo se comprometía, se involucraba de manera personal en el cuidado de estas personas. No solamente de los extranjeros y de los enfermos, sino también de los pobres, a quienes servía en las mesas, daba de comer. Muchos pobres lo seguían en Roma y este hombre les daba contención, les daba lugares de contención, comida, alojamiento. Y lo hacía, repito, en parte con su propio patrimonio y además él de manera directa, de manera personal. Una vez San Jerónimo, su amigo, le dijo en una carta que lo que a Dios más le gustaba no era tanto dar, que uno dé cosas, sino el hecho de que uno mismo se dé al prójimo. O sea, no dar, sino darse. No simplemente regalar, sino uno regalarse al otro. No entregar, sino entregarse. Que sea nuestra persona, nuestra vida, nuestro tiempo dado a Dios y a los demás. Eso es lo que más agrada a Dios. Y no simplemente el hecho de dar algo material y punto. Bueno, así vivía San Pamaquio, ¿no? En esta relación con Dios y con el prójimo. No solamente daba de sus bienes, sino que él mismo se involucraba, atendía, daba de su tiempo a los demás, especialmente a los más necesitados. Murió este hombre en el año 410. De él habla muy bien San Agustín en algunos escritos. Bueno, creo que podemos aprender de él el hecho El amor, la caridad, es un ejemplo para todos, especialmente para los que tienen cargos políticos. Este hombre era senador, no usó su puesto de senador romano para enriquecerse él, para pasarla bien él, para sacar ventajas personales para él o para sus familiares. No, no, al contrario. Usó ese cargo, ese puesto, ese poder político para servir a los intereses de Dios, de la Iglesia y de los demás. Por eso digo, creo que es un ejemplo para todos, especialmente para los políticos, porque a veces parecería ser en algunos casos que algunos quieren llegar al poder o tener un puesto político importante para sacar ventajas personales, para ellos o para sus familias o familiares. Bueno, todo lo contrario era San Pamaquio, este hombre profundamente cristiano, profundamente católico. Que podamos, viendo el ejemplo de él, aprender que lo más importante es el servicio. Y quienes más detentan poder, más serán juzgados por Dios en función de ese servicio que habrán prestado o no a Dios, al pueblo, a los demás. Aprendamos la caridad, la misericordia de este hombre. Aprendamos su amor a la Iglesia, su amor a la fe, su amor a la palabra de Dios. Él se alimentaba mucho con la palabra de Dios, con la Sagrada Escritura, leía mucho el Evangelio. Bueno, por eso tenía tanta vida interior, tanta vida espiritual que le permitía hacer todas estas cosas, ¿verdad? Les doy la bendición de Dios, que es Padre, Hijo y Espíritu Santo. Amén. San Pamaquio, senador romano, ruega por nosotros.

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2: ¡Fiesta, vamos!

Muy buenos días a los oyentes de Bien Argentina que estaban esperando que les abriera estas persianas del almacén de Ramos Generales Luján. Y aquí estoy. Buenos días a todos. Que el Señor nos bendiga, nos proteja, haga resplandecer su rostro sobre nosotros y nos conceda su favor y la paz. 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
Bueno, ya vamos a cambiar la publi que está circulando, porque no es ahora, está desactualizada, Bueno, el teléfono, a ver si llego a leer, el 2323-653004, Carnicería y Verdulería Lo del Flaco, sin duda, la mejor del barrio Sarmiento. 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Bueno, empezamos esta mañana de hoy con la música, ¿Y a qué me voy a referir? Bueno, ayer nos tuvimos, Ayer les digo que fue el día del abogado, ¿sí? Porque fue el día de Juan Bautista Alberdi. Así que, dedicado a todos los abogados, a Miguel también, que es abogado, especialmente dedicado para él, y a todos los abogados, a mi amigo Mario en el cielo, también vaya este saludo al cielo para, bueno, celebrar este día, que bueno, que fue ayer también, ¿no? Estamos un día atrasado, pero no importa. Nosotros hacemos como muchas celebraciones, muchos días patrios que se festejan, se pasan al lunes. Bueno, nosotros hacemos lo mismo. Bueno, el 29 de agosto, también gracias a la iniciativa de Estanislao Ceballos del Consejo Nacional de Educación, establece que cada 29 de agosto se celebre en nuestro país el Día Nacional del Árbol, un recordatorio de la importancia de proteger las superficies arboladas, Y bueno, así que vamos también a reconocer esa importancia con buena música. ¿Qué les parece, Así que empezamos esta mañana del Almacén de Ramos Generales con mucha música que tiene que ver con la protección o con la mención, la importancia de los árboles.

0: Y estamos homenajeando al árbol, porque ayer fue el Día del Árbol, ¿no? Estuvimos aquí en el programa haciendo folclore en la casa, ¿eh? Hemos pasado de largo como colectivo lleno, decía yo ayer, ¿eh? Y bueno, estamos hoy entonces, bueno, recordando este día, ¿sí? Y homenajeando a este ser. Que no habla, que bueno, no emite ruidos, ¿eh? Pero sí tiene vida, sí, y sí nos cuida a nosotros en esta vida como son los árboles, ¿eh? Con su copa, bueno, y que además alberga tanta vida también, ¿eh? Tanto por arriba o por en la copa, metida en la copa, la vida de los pájaros, como debajo de ella, que nos protege tanto a nosotros, a todos los hombres, bueno, del calor, de las inclemencias del sol, de bueno, por ahí también si está lloviznando, a veces algunos no tienen un techito cerca, tienen un arbolito y se ponen debajo del arbolito para protegerse un poquito, ¿eh? Bueno, tantas cosas nos regala una copa de un árbol, además de ser el pulmón o ser los pulmones, ¿no? De nuestro planeta, ¿sí? Así que es muy importante cuidar los árboles, ¿eh? De hecho, aquí en Luján, por ejemplo, hay una ordenanza donde esa ordenanza o a través de ella se pueden plantar arbolitos de especies que no son cualquier especie, ¿eh? Tienen que pedir permiso además si quiere plantar otra especie. ¿Por qué? Porque a lo mejor la especie no sea la que se pueda adaptar al suelo, a nuestro suelo, puede constituir además una especie que sea invasiva, puede levantar por allí el asfalto o con sus raíces levantar la calle o la vereda, y eso ocasiona que después uno termine también cortándolo, ¿eh? Bueno. Y que no se puede hacer también si no se hace con un permiso. Lo que sea en el frente de la casa, si no se hace con un permiso, no se puede hacer, ¿eh? Bueno, hay que pedir permiso y vendrán entonces los podadores a sacar las plantas. Bueno, vamos ahora a hacer las rotativas, ¿sí? Lo vamos a hacer de esta manera, ¿eh?
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0: Los chicos de Puro Corazón me dicen viajar es vivir, ¿eh? Y bueno, cuánta razón que tienen, ¿eh? Hay tantas cosas que uno puede hacer, ¿no? Para decir, ay, voy a hacer un parate, voy a hacer un descanso, ¿sí? Viajando o bueno, o descansando. El viaje es uno de ellos, porque uno a la vez se va a otro lado, mira otras cosas, es que como que uno cambia el aire, ¿no? Y cambia el paso también, ¿eh? Bueno, y cuando vuelve, por más que vuelva por ahí cansado, si va a un viaje donde uno hizo muchas cosas, por lo menos vuelve con otro ánimo, ¿eh? Para el día 11 de septiembre, empieza mañana septiembre y empezamos a palpitar este mes de la primavera. Ya con que empiece septiembre, nomás a nosotros nos cambia el ánimo también, ¿eh? Y bueno, y el 11 de septiembre es el Día del Maestro, ¿eh? Y ellos lo celebran, por ejemplo, yendo a Mar del Plata, 3 días y 2 noches, en bus o en combi, la estadía en el hotel Millier y va con media pensión, Este viaje se seña con 100.000 pesos y el valor de 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o en combi. 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Hay entonces formas de celebrar este Día del Maestro, haciendo algún viajecito, ¿sí? Disfrutando con la gente de Puro Corazón. Vamos ahora a los lugares de Vina Argentina, que a lo mejor nos da también una idea a dónde podemos ir, ¿sí? A dónde elegir, nos ayuda a elegir entre los viajes que tiene Verónica, si no estamos decididos todavía, a dónde podemos ir. Vamos a ver a dónde nos lleva imaginariamente Viena Argentina.
2: Recostada sobre 7 kilómetros de playas de arenas blancas, la ciudad de Colón, en Entre Ríos, a solo 320 kilómetros de Buenos Aires, convoca todo el año al viajero. Con menos de 20.000 habitantes, su característica y tupida vegetación, sus calles de tierra y arena, es un escenario ideal para el descanso. No obstante, si se trata de viajeros inquietos, Colón tiene un buen menú de turismo de aventura. Para los más arriesgados, una empresa que organiza safaris, instalada bajo una sombrilla, ofrece paseos por médanos y recovecos inhóspitos en vehículos todoterreno. La propuesta también abarca safaris náuticos por el río Uruguay, que desembarcan en las islas deshabitadas, ideales para incursionar en galerías selváticas. A su vez, un hidroavión para paseos de 15 minutos asegura otra experiencia para hacer volar la adrenalina. En gran parte, la reconocida belleza del departamento Colón se debe al Parque Nacional El Palmar, tesoro natural de la región, que en unas 8.500 hectáreas alberga centenarias palmeras yatay y una rica fauna autóctona. La localidad de San José, fundada el 2 de julio de 1857 por colonos europeos, es otro rincón digno de conocerse. En el Museo Histórico Regional de la Colonia, frente a la plaza principal, se custodian valiosos objetos, anécdotas y detalles de las travesías de los primeros inmigrantes. A 10 kilómetros de Colón, Lesbic es también una visita ineludible. Se trata de un delicioso pueblo alrededor del frigorífico Liebig Strakhofmit, que funcionó durante más de 100 años y que hoy puede recorrerse. No hay que eludir una visita a Villa Elisa, considerada la ciudad jardín de la región, a 30 kilómetros nada más de Colón. ¿Atractivos para ver? La estancia El Porvenir, el Museo Histórico Regional y un complejo de aguas termales.
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4: Lucas 4, del 16 al 30. El Espíritu está sobre mí. Y aparece el término criado. Me ha tocado acompañar a muchos en la parte final de sus vidas. Y si hay algo que me resonó, fue en acompañar a un muchacho llamado Juan, que lo acompañé antes de morir. Y me dijo, debí ser más auténtico, Luis. Estaba tan preocupado por el qué dirán, y no hay ninguno de ellos en derredor de mi cama. Y sabes que ahí comprendí que ninguno de mis seguidores de las redes se enterrará conmigo en el cementerio. Por eso tengo que ser más yo. Así que no busqué fingir ni tener hipocresías, porque también es parte de la vida poner al descubierto nuestro defecto o debilidades o fragilidades y ser amados a pesar de eso. Incondicionalmente no hay nada mejor que eso. Ser amado sin fingir, ser amado sin maquillaje, porque es Dios quien nos ama primero. Y aparece el término envió. El objetivo de Dios es nuestro carácter y no la inocencia. La inocencia significa que no hemos hecho nada malo, mientras que el carácter significa que hemos decidido no hacer algo que es malo. Ya conocemos lo que es bueno y lo que es malo y decimos, no lo voy a hacer. Eso no es inocencia, eso es carácter. Por eso los bebés son inocentes. Los niños son inocentes porque hacen cosas sin pensar o sin saber lo que implica tal actuar. En cambio, los santos tienen carácter, por ejemplo hoy que es San Ramón Nonato, porque deciden el hacer las cosas sabiendo lo que implica. Los que tienen un carácter sólido y maduro consiguen una relación saludable consigo mismo, con los demás y con Dios. Por eso quien tiene un carácter frágil no ayuda, pero quien tiene carácter bien no es tóxico, sino maduro, que genera relación madura. Dios nos enseña que por libre albedrío tengamos una relación con Él y nos relacionemos con Él, y no por obligación. Él no busca que estemos apegados con Él porque no tenemos más opciones. Él busca que tengamos una relación con Él de manera libre. Nosotros lo buscamos. Y por eso, por último, admiración. Siempre hay que ser buena persona, aunque no te devuelvan de la misma manera. Recordar que ser amable no es una estrategia, no es para quien quiera quedar bien, mucho menos es para recibir algo a cambio. Ser buena persona es una decisión y es quien elige ser cuando no hay aplausos, cuando no hay cámaras o testigos. Cualquier persona puede actuar bien cuando lo están mirando, pero el carácter verdadero se muestra en el silencio. Las recompensas van y vienen, pero la gente cambia como así también las circunstancias. Pero tu carácter y tu modo de vivir debe permanecer. Así que lo único que te acompaña en la vida es la persona que eres. Así que sigue siendo amable, sigue haciendo las cosas correctamente, y no porque el mundo lo merezca o tal persona lo merezca, sino porque tú decidiste ser así. Eso vale más que cualquier reconocimiento. Te bendiga Dios Todopoderoso, Padre, Hijo y Espíritu Santo. Hasta el cielo no paramos. Algo bueno está por venir. 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Especialmente pedimos hoy por las embarazadas y por los que desean estar embarazados, ya que es el patrono de todas las personas embarazadas. Que Dios te bendiga.

Aquí estamos, iba a decir, aquí estoy para seguir con este almacén de ramos generales. Hoy con un poquito de premura, porque hoy tengo que ir a trabajar, así que hoy voy a estar hasta las 10 nada más. Bueno, tengo que decirles que un 29 de agosto de 1978 nace Natalia Barrionuevo en la ciudad de La Rioja, cantante. Hija de padre santiagueño y madre riojana, su inquietud por el folclore comenzó en el año 1995 participando en los certámenes de Saldán, Córdoba, ganando en el rubro dúo, grupo vocal solista, vocal femenino. Ella es dueña de una voz hermosa. En el año 1997, un poco más afianzada, participa en el Precosquín, ganando en el rubro solista vocal femenino. El premio que otorga Mercedes Sosa y EBSA Music, que incluye la grabación de su primer material discográfico. Bueno, no sé si este premio seguirá perdurando. Bueno, dice, donde se gesta el amor, con los arreglos de dirección de Nicolás Colacho Brizuela, riojano guitarrista de Mercedes Sosa. En el mismo año, en el 97, es invitada por la señora Mercedes Sosa a compartir el show Buenos Aires Vivo. Su provincia la distingue en ese año como la mujer destacada, premio que otorga el gobierno. En el año 1998 es nuevamente invitada por su madrina Mercedes Sosa a uno de sus recitales. Lo mismo ocurrió en el Festival de la Chaya de esa ciudad, donde cantaron nuevamente juntas. La Municipalidad de La Rioja le otorga el cango por su labor en el folclore en los años 97-98. Es en el transcurso de esos años la Presidencia de la Nación, por medio de la de Cultura, le entrega una beca que le permite radicarse en Buenos Aires para estudiar canto con la profesora Liliana Vitale. Lo mismo ocurrió con el folclore nacional argentino. Bueno, también, bueno, esto para ahora, esto para como para comenzar este nuevo bloque. Y tengo por acá la música de algunos temas de interpretados por Natalia Barrionuevo, Negrita y Sembrando Panes, que no son temas que habitualmente pasamos, pero bueno, vamos a conocer otros temas de Natalia Barrionuevo.

Y estuvimos escuchando entonces a la señora Natalia Barrio Nuevo, con estos temas, Negrita y Sembrando Panes. Muy lindos los temas realmente. Y acá hay otro grande que se celebró también en el día el sábado. Bueno, se recordó en realidad que falleció Oscar Chato Bazán en la ciudad de Buenos Aires, músico, guitarrista de origen salteño y nativo de la ciudad de Metán, un auténtico virtuoso de la guitarra que supo acompañar durante muchos años al chaqueño palavecino. Sus cenizas fueron colocadas en una urna que fue sepultada en el cementerio privado Parque del Amanecer, ubicado en Metán Viejo. Así que vamos a escuchar algo del chaqueño palavecino, ¿qué les parece? Donde él siempre lo tenía de apoyo al Chato Bazán. Bueno, así que vamos a escuchar algo de él antes de irnos a las rotativas. Bueno, vamos a escuchar Virgencita de la Peña. Y vamos a escuchar Serenata Fronteriza.

0: Y estamos escuchando al chaqueño, un virgencito de la Peña, y serenatas fronteriza, Bueno, así que ahora nos vamos para las rotativas, y después volvemos con el último bloquecito de este día de hoy.
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0: Y estuvimos escuchando al chaqueño, un virgencito de la Peña, y serenatas fronterizas, Bueno, así que ahora nos vamos para las rotativas, y después volvemos con el último bloquecito de este día de hoy.
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Y por acá tengo que recordar que un día como el de hoy, 31 de agosto, y en el año 2004, fallece Napoleón Benjamín Machín Guábalos en la ciudad de Buenos Aires. Era un multiinstrumentista donde, además de tocar la guitarra, el bombo y el piano, era arreglador musical, cantor y compositor. Su deceso se produce como consecuencia de una enfermedad incurable que lo tuvo postrado durante 5 años, según informaron sus familiares. Bueno, sabemos que él comparte con sus hermanos todos esos temas tan lindos, clásicos, tradicionales que siempre escuchamos en esta radio, ¿sí? Y que, bueno, cada vez que tenemos algún dibujo, tenemos alguno de ellos que recordar, ¿no? Su nacimiento, su muerte. Eran 5 hermanos, ¿eh? Se presentaban en orden de cigüeña, ¿eh? El último en dejarnos fue Vitillo. Y nosotros hablamos con Vitillo, ¿eh? De esta radio. Bueno, vamos a escuchar La Ñata, que es una zamba, y luego Bailecito Arribeño.

Y aquí sigo el primer programa, y bueno, quería decirles que tenemos las efemérides chavamesera, o tengo abierta acá las efemérides chavamesera para dedicárselas a mi mamá, y tengo que decir que en un día como el de hoy, en 1936, nace en el paraje Lomas de Empedrado Simón de Jesús Palacio, cantante, autor y compositor. En 1946 nace en paraje Palmita, departamento de Alvear, Corrientes, Moncho Ferreira, cantante y guitarrista. ¿Por qué Moncho? Porque hoy es el día de San Ramón, así que por eso seguramente debe tener este nombre, además los correntinos son muy devotos también de San Ramón Nonato, que es el día de hoy. Bueno, Simón de Jesús Palacio es el integrante del dúo Verón Palacios, y por acá tengo su semblanza que dice que que es cantante, guitarrista, autor y compositor. Simón de Jesús Palacio nació en el paraje Lomas de Empedrado el 31 de agosto de 1936, radicado en la capital correntina para continuar sus estudios de la mano de un compañero en la escuela de aprendices. En su adolescencia comienza a ejecutar la guitarra en forma intuitiva. Posteriormente toma clases de teoría y solfeo. En el año 55 realiza sus primeras presentaciones como cantante y en esta etapa conoce al acordeonista Marcos Brígido González, que sería su compañero en varias agrupaciones musicales. En 1956 se integra el conjunto del acordeonista Ramón Moncho Monzón, donde forma el dúo de voces y guitarras con Santiago Nicolás Verón, dando nacimiento al legendario dúo de la Simpatía. Junto a Verón son convocados posteriormente por el bandoneonista Miguel Chito Morales para sumarse a su conjunto Iberá, con el que realiza presentaciones en las principales pistas de la época como Ibitú, Colmao, Sevilla, Mi Cabaña y Punta Tacuara. Luego de un efímero paso por el conjunto Santa Elena, que dirigía el bandoneonista Martín Fierrito Torres, el dúo Verón Palacios es contratado en el año 56 para una serie de actuaciones en el ET7 Radio Corrientes, donde los escucha Tránsito Cocó Marola, que los invita a integrarse a su conjunto. El debut se produce en una pista de hogar que regenteaba Cocó Marola en las cercanías de Puerto Italia. Junto al Taita permanecieron por espacio de 5 años, realizando intensas giras por el litoral y presentaciones radiales y en pistas de la época en Buenos Aires, además de realizar sus primeras grabaciones junto al San Cosmiño para el sello Odeón. En el 61, el dúo se desvincula de Coco Marola para formar su propia agrupación, acompañado del acordeón de Brígido González y el bandoneón de Toté Esquivel. Con esta formación realizan grabaciones para el sello CBS y presentaciones en las pioneras audiciones televisivas de Corrientes. En el año 64, Santiago Verón deja el conjunto, asumiendo Simón Palacios la dirección bajo el rótulo de Conjunto Verón Palacios, donde formó el dúo de voces con el cantante y guitarrista chaqueño Catalino Ramón Verón. En 1973 reingresa Santiago Verón, permaneciendo hasta el año 86, y desde entonces y hasta la actualidad la dirección continúa en manos de Simón de Jesús Palacios. En más de 6 décadas de carrera al frente de su conjunto, Palacios grabó para sellos como el citado CBS y además para otras importantes compañías como Odeón, RCA Víctor y Microfón. Acompañaron en estos años a Palacios músicos como Juan Bernabé Guerra, Enrique Cecilio Barbín, Jorge de la Cruz Balmaceda, Mario Menéndez, Juan Alberto Pinto, Juan Carlos Galarza, Félix Robledo, Pedro Pablo Gómez, Gomecito, Carlos Alberto Navarro, el legendario contrabajista Juan Ayala, y a partir del 2020 su hijo Antonio y Hugo Verón, nieto de su viejo camarada Santiago. Simón de Palacios ha recibido importantes galardones por su trayectoria como cantante y también como compositor, ya que llevan su firma más de 150 obras registradas, entre las que podemos destacar Bienvenido a Corrientes, Háblame con idioma de besos, Mañanita de Me Pago, Corrientes, Siempre Corrientes, Pampa y Cielo de Corrientes, y sus obras más difundidas, Chinita Linda, dedicado a su esposa y Recordando Concepción. Simón de Jesús Palacio se retiró de los escenarios en el 2024, hace 2 años, y continúa residiendo en la capital correntina. Hace poco yo lo escuché en un programa donde estaba con Jorge Zuligoy. Bueno, y yo recuerdo algún tema que escuchaba cuando era chiquito que me encantaba.
Morenita, dame tus labios, ¿eh? Bueno, ese tema y Pueblo de Ayaité, dice Atarragorros, Octavio Osuna y Moncho Ferreira, que están en las efemérides del día de hoy, ¿eh? Bueno, y así después ya les di las tangueras, no sé si habrá algún comunicado, así, bueno, por lo menos los servicios que les doy siempre, así me voy cantando bajito hacia la escuela. Dedicado para mi mamá.

0: Y les paso ahora las informaciones que todas las mañanas trato de brindarles, los comunicados que tenemos que darles, y yo creo que acá me encuentro con un dato triste, me parece que es la persona que yo conozco, que era bailarín y que supo estar en el Teatro Trinidad Guevara también. Bueno, se produjo el fallecimiento de Ramón Paulino Piguala, que falleció el día 30, miren, por un día no fue San Ramón, el día 30 de agosto, a la edad de 83 años, y bueno, su sepelio se realizó el día de hoy a las 8:10 en el cementerio Parque Los Pinos. El fallecimiento de Julio César Valverde, que falleció el día 29 de agosto a la edad de 59 años, bueno, sus restos fueron inhumados a las 9:10 en el cementerio Parque Los Pinos. El fallecimiento de Ignacio Codone, que falleció el día 29 de agosto, a la edad de 57 años, estaba domiciliado en Luján y sus restos serán inhumados el día de hoy a las 10:10 en el cementerio Parque Los Pinos. Por último, el fallecimiento de Fernando Pablo Alves de Magaláes, que falleció el día de ayer, 30 de agosto, a la edad de 61 años, estaba domiciliado en Luján y sus restos son velados en sala número 2 en la cooperativa eléctrica Humberto y 25 de mayo. Y van a ser inhumados el día de hoy a las 14:10 en el cementerio Parque Los Pinos. Bueno, ese fue el informativo necrológico que recibimos todas las mañanas desde el sector de la oficina funeraria de la cooperativa eléctrica de Luján. Bueno, y ahora vamos a las farmacias que están de turno en este día de hoy. No sé si voy a alcanzar a meterme en su directorio, me parece que no. Están de turno en el día de hoy la farmacia Cosentino, que está ubicada en Constitución 2204. Y bueno, presenta un teléfono de línea que es el 429529. Si usted quiere buscar el otro teléfono, lo puede hacer. Si pone la farmacia que está en el turno en el teléfono, en el buscador, le sale, y además le sale el directorio donde pueden ver el teléfono de todas las farmacias. Bueno. También está de entorno la farmacia de Nevi, que está ubicada en Mitre 229, Mitre entre Francia y Rivadavia. Recuerden que se mudó de lugar. Bueno, también la farmacia Ollagaray, que está ubicada en Colón Elisandro de la Torre, Colón 1704, en la esquina. El teléfono de línea 433040. Lo mismo, busque, si quieren, busquen en el directorio, busquen los teléfonos de celular. Bueno, y a ver, la otra farmacia que queda en las localidades, en este caso, acá, localidad de Jauregui, y la farmacia Vitorio, que queda en 25 de mayo 11, el teléfono de línea 497323. Y bueno, para terminar este día, y ya me voy cantando bajito, les dejo la tanguera, les dejo la efeméride tanguera, que les tengo que decir, por lo menos los más importantes que han pasado, que se ha recordado su paso por el tango, ¿sí?, en los días pasados, son el sábado, domingo y hoy, que es lunes. Bueno. Gracias también, ahora les voy a decir, pero gracias a Lilo, gracias a Marcelo Randazzo, gracias a mi mamá que todas las mañanas nos saluda, y bueno, y a Marcelo que nos manda la historia de San Ramón Nonato, de la que mucha gente es muy devota, mucha gente. Bueno, un 29 de agosto de 1986 falleció en Bursaco Mario Alberto Pardo, guitarrista, cantor y compositor. En 1975 falleció Miguel Montero, cantor. En 1964 nació Misari Federico, pianista, arreglador y director. En 1948 falleció en Buenos Aires en el barrio de Flores Alfredo Ángel Pelaya, cantor, guitarrista y compositor. En 1942 nació en Buenos Aires Jorge Rigo, cantor. En 1942 falleció en Buenos Aires Carlos César de Dico, autor, teatral y letrista. En 1920 nació en La Plata, en el barrio de Los Olmos, Edelmiro Toto Damario, bandoneonista y director. En 1917 nació en Zárate Armando Pontier, bandoneonista, compositor y director. Armando Francisco Punturero era su verdadero nombre. En 1913 nació Félix Paladino, bandoneonista. Y seguimos con el día de antes de ayer. El día de ayer, perdón, el 30 de agosto. En 1969 falleció en Buenos Aires Alberto Nicolás Laporte. En 1937 nació en Rosario Carmen Martínez. En 1911 nació en Buenos Aires, en el barrio de Caballito, Gabriel Clausichu, la bandoneonista y compositor. En 1896 nació Rosendo Pessoa, guitarrista. Y un día como el de hoy, último día del mes de agosto, mañana empezamos el mes de la primavera. En el año 2005 falleció Eladia Blasque, cantante y compositora. En 1970 falleció Domingo Carlos Moro, bandoneonista. En 1965 falleció en Buenos Aires Juan Bautista Adam Reyes, letrista. En 1945 falleció en Buenos Aires Carmelo Antonio Mutarelli, contrabajista, cantor y compositor. En 1942 nació en Junín Carlos Guillermo Budino, bandoneonista. En 1939 nació en Buenos Aires Jorge Larroca, periodista, historiador y letrista. En 1936 nació en Lavalleja, Uruguay, Elsa Morán, cancionista. La vamos a dejar en la lista ahora, porque se la vamos a dedicar esta Elsa Morán. Y Susi Leiva, que le gusta mucho, se la vamos a dedicar a Teresita. Bueno, que no puedo hacer ahora el espacio de las dos orillas. En 1933 nació en Buenos Aires Susi Leiva, cancionista. En 1925 nació en Buenos Aires, en el barrio de Bodega, Osvaldo Manzi, ¿sí? Pianista, compositor, director y arreglador. En 1924 nació en Buenos Aires Atilio Roberto Corral, bandoneonista. En 1909 nació Carlos Ginés, locutor-autor. En 1895 nació en La Plata Celestino Vidal, violinista y director. En 1882 nació en Buenos Aires Alberto López Buchardo, pianista y compositor. Y así se nos fue el mes de agosto, Bueno, yo los dejo con la tangueada de hoy, que tiene a muchos de estos intérpretes, compositores, autores, ¿sí? Y que, bueno, y que nos van a deleitar en esta mañana de hoy, Y a muchos de ustedes se les va a caer un lagrimón, Bueno, gracias a todos los que mencioné, ¿sí? 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Ahora sí, me voy cantando bajito, los dejo con la tangueada de hoy, que en la que, bueno, se presentan tantos nombres, no todos los que leí, pero sí muchos de ellos en la tangueada. Muchas gracias y mañana nos vamos a estar encontrando, si Dios quiere, en el almacén de Ramos Generales, en la versión extendida, no hasta las 11 de la mañana. Hasta mañana.
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No puede caminar. Por eso yo le ruego a usted, doctor tan bueno, que llame Sada pronto.

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1: Buenos Aires. Una ciudad llena de atractivos que es un mito en sí misma. Melancólica, sofisticada, audaz, atrapante desde su infinita avenida Corrientes. Llena de mitos, teatros y coronada por el obelisco. Con la historia plasmada en los adoquines de San Telmo o en las coloridas callejuelas del célebre Caminito de la Boca. Cuna del tango por donde se la mire. Buenos Aires es una ciudad melancólica, pero no todo lo que ofrece son recuerdos en sus tradicionales barrios. Desde grandes shoppings y paseos de compras, como los que se despliegan a lo largo de avenidas emblemáticas como Santa Fe y Corrientes, hasta la reconocida Noche Porteña, una ciudad que se abre al visitante. De hecho, las más lujosas cadenas hoteleras desembarcaron en ella con comodidades para todas las categorías. La gran urbe puede compararse con las grandes ciudades del mundo. Tampoco pueden dejar de mencionarse pasos obligados para el turista y que hacen a la vida cultural de Buenos Aires, como el Teatro Colón, el Teatro Nacional Cervantes, el Centro Cultural de Recoleta, ubicado en el mismo barrio, donde también se encuentra el Cementerio de la Recoleta, el Museo Nacional de Bellas Artes, en Avenida del Libertador y Pueyrredón, o el Palacio San Martín. Cada uno tiene calendarios de actividades la mayor parte del año.

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Se han quebrado tus alas y han caído a la tierra como dos blancos pétalos arrojados al viento. Tu imagen augusta, dorada y eterna, flota insomne y doliente en mi cruel desaliento. Una noche de meses se detuvo en mi alma, dibujando con sombras tu sonrisa cansada, y tus manos de santa que mojaron mis lágrimas no acarician mis sienes en la triste alborada. Maravilla de novia sin pasión en mi sexo, que viviste callada, ignorada y sufrida, tu abnegado calvario de final sin regreso hasta el postrer instante de tu brusca partida. Te llamó Dios al cielo cuando vio que eras mía, me castigó implacable cuando observó tu pelo, que en los mejores años de mi vida egoísta yo había transformado en un gris ceniciento. Y te fuiste, oh madre, en silencio, sin quejas, y me has dejado solo, aturdido y cobarde, errando pavoroso en esta casa vieja, donde aprendí a quererte ya demasiado tarde. Madre, haz que vuelvan tus manos en el tenaz insomnio de mis noches tan largas, tan amargas y frías. Madre, haz que vuelvan tus ojos a vestir el otoño de mi vida que muere sin tu amor, virgen mía. Madre, haz que vuelvan tus besos en la brisa que pasa, que retorne tu acento en las voces del río mientras vierto este llanto que mis ojos abraza, acodado en la mesa, frente al cielo.

noches de mi vida que me llenan de emoción. 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

¡Hola, primera! A ver la palmita. ¡Eso!

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2: Santa Cruz. Por la gran extensión de su territorio, el escaso peso poblacional, la baja densidad demográfica, el clima riguroso y la distancia que la separa de los centros económicos del país, la provincia de Santa Cruz tiene un perfil realmente particular. Sin embargo, son estas circunstancias las que le confieren tanto atractivo, no solo turístico, que es inmenso, sino también tanto futuro. La provincia sorprende con 2 ámbitos distintos, el andino y el extraandino. El primero, las cumbres del Fitzroy y el San Lorenzo y el glaciar Perito Moreno. Hacia el este, los ríos Deseado, Chico, Santa Cruz, Coig y Gallegos, que tributarios del Atlántico signan la dimensión oceánica de Santa Cruz. Entre los cerros Fitzroy y Stokes se encuentra un gran campo glaciario, de cuyos deshielos son receptores los lagos Viedma y Argentino.

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Solo por haber nacido en tierra salaminera, conserva su alma hechicera, inundada de sonidos. Dios ha puesto en sus oídos las armonías del viento, afinador de instrumento, lindo oficio tiene usted, merece este chamamé, mi amigo.

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2: Neuquén, un territorio virgen que despierta el espíritu de explorador, pero también se abren para quienes buscan la paz. La provincia del Neuquén, de forma triangular, con su base recostada sobre la cordillera de los Andes, es un territorio virgen, inalterado por los siglos, que ofrece infinitas alternativas para disfrutar de la naturaleza y descubrir el placer de la aventura. Desde su norte montañoso hasta la majestuosidad de sus lagos y bosques del sur, pasando por el imponente territorio del Pehuen, promete deleitar a todo tipo de visitante. Neuquén es una provincia distinta, que cautiva a medida que se va descubriendo sus encantos naturales y se viaja hacia los tiempos más remotos de la tierra. La montaña, por ejemplo, tiene rincones con secretos a los que se llega solo con espíritu aventurero. Cerrados senderos por bosques milenarios que llevan a lagunas escondidas, rápidos en los cauces de ríos encajonados que solo se descubren flotando en gomones. Cumbres que parecen inalcanzables y siempre el enorme placer que significa haberse animado y estar allí.

0: vamos a cantar todos juntos. Gracias. Otra. Vamos.
1: Ahora vamos a cantar
0: todos juntos, por favor. Gracias. Muchas gracias.

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2: Río Negro, el atractivo multicolor de los lagos. En el corredor de los lagos se encuentran ciudades como Bariloche y El Bolsón. Esta región es el centro turístico receptivo más importante de la Patagonia y se encuentra ubicado dentro del Parque Nacional Nahuel Huapi. San Carlos de Bariloche, que presenta una arquitectura típica de montaña, y El Bolsón, típico pueblo cordillerano, se hallan enmarcados con un entorno de espectacular belleza. Ofrece una policromía de paisajes durante todo el año, por sus bosques milenarios, sus lagos, sus montañas. Presenta condiciones ecológicas excepcionales y un variado espectro de alternativas turísticas recreativas en cualquier momento y época.

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0: Hola amigos, ¿cómo estás, Carlos?
1: Ahí estamos, muy bien, muy contentos, realizando estos programas que realmente son... me encanta hacerlo, es una alegría estar acá, escuchando a los amigos, escuchando la música, preparándonos para que ustedes también disfruten de esto que hacemos junto con Cassiana, ¿no? Darles lo mejor de lo nuestro y de los otros.
0: Totalmente, la elección del repertorio, ¿no? Es siempre decir, bueno, a ver, de este disco que nos llega, ¿qué tema podemos difundir de autores tal vez no tan conocidos o clásicos eternos de nuestro cancionero?
1: Clásicos,
0: Samuel,
1: también son bellísimos, con las nuevas interpretaciones, con nuevas propuestas de nuevos cantores o cantoras. Porque hoy van a estar solamente cantoras.
0: Voces de mujer, de todos los puntos cardinales. Hemos hecho una linda selección de cantoras de todo el país, ¿no?
1: Sí, gente que hace muchos años, algunos hace muchos años que algunas que están luchando con esto de la música, y algunas con programas de radio que tienen también, y bueno, y otras jóvenes que vienen a aportar lo suyo.
0: Exactamente. Vamos a tener un programa de mujeres. Ustedes saben que el programa no lo hacemos solos. En la producción está Andrés Lima, producción y todo lo que tenga que ver con gestar este programa. Los locutores profesionales que nos acompañan son Maribis Fayer, Valeria Mitidieri y Martín Caballero. Bueno, ¿qué vamos a escuchar? ¿Con qué vamos a arrancar? Vamos a hacer un juego en este programa. Carlos va a anunciar a la cantora, va a anunciar los dos temas que seleccionamos y ustedes van a poder escuchar dos temas seguidos para ver cómo desarrolla una cantora dos interpretaciones en dos cosas totalmente diferentes.
1: Y así no se quedan con ganas de escucharla.
0: Exactamente.
1: Bueno, vamos a alargar con Nelly de Argentina Zenón, que tiene un programa de radio en Rosario hace muchísimo tiempo. Esta amiga, gran amiga, es una luchadora de la defensa de la música criolla y más que nada de la del litoral. Y nos va a traer un chamamé maravilloso de Castelán y Sánchez que se llama Sargento Cabral, primero. Y después vamos a escuchar otro hermosísimo chamamé que es Puerto Tirol.
0: ¡Qué lindo!
1: Puerto Tirol pertenece a Heraclio Pérez y a Ramírez. Y bueno, vamos a disfrutar entonces de Nelly de Argentina Zenón.

Decía José Larralde, trate de ser llegador con palabras decidoras. Las cosas más entradoras son las que el pueblo comprende. Y sepa que no se vende la idea que se atesora.

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2: Muchas veces he hablado de las actitudes de los borrachos, beodos, ebrios, o comúnmente que yo les llamo chupaos mamá. Son terminologías más de provincia, ¿no? Más al norte, en algún lado le dicen chumao, en el otro lado le dicen machao, pero son los mismos, son los que se bandean con la bebida. Y este cuento lo mandó Rodolfo Insaurralde, de Luis de los Llanos, 5200, de La Ferrere, provincia de Buenos Aires. Y cuenta de un caso ocurrido en un pueblo de provincia, donde en el penal del pueblo, en la cárcel de ahí, uno de los viejos guardiacárceles del penal muere en un accidente. Había cambio de guardia, él era encargado de recibir las armas, de controlar las recámaras, de controlar las municiones. Claro, cuando uno hace por primera vez eso, en el primer año es muy cuidadoso con las armas, pero a medida que se convierte en una costumbre, durante 15, 20, 30 años, la costumbre va haciendo que el hombre vaya perdiendo cierto cuidado para las cosas. Y dice el refrán que la confianza mata al hombre, y en este caso fue cierto, lo mató. Un descuido, una bala en la recámara y muere por accidente. Controlando el arma, se escapa un tiro y muere. El guardia cárcel de este penal era un hombre muy querido, era querido en el penal por su trato, un trato muy paternal, muy humano. Y fuera del penal, en el pueblo también era un hombre apreciado porque era un hombre muy servicial, que se preocupaba de las cosas, de las necesidades comunitarias, ¿no es cierto? Un hombre que estaba al servicio de la gente. O sea, un hombre muy especial. Este tipo de persona, el barómetro para medir su afecto casualmente se mide en los velorios, si va o no va la gente. Y claro, el velorio de este hombre era un éxito, lleno de gente, era una cosa bárbara. Para las 3:30, 4, pasa un chupao por la zona, ve luces, ve gente, movimiento, gente en la vereda y dentro. Claro, él pensó que sería alguna cosa rara. Entra y en la galería nomás, al lado de la entrada, había un hombre sentado en una silla petiza, de esas como para matear solo. Lloraba desconsoladamente. Ver llorar a un semejante conmueve, pero ver llorar a un hombre conmueve mucho más, siempre conmueve más. Y el chupago este se conmovió. Y amacándose para atrás y para adelante con la curda que tenía, le dice, ¿quién es el finadito? Y el que lloraba le dice, ¡mi cuñado, güey! Insiste con la averiguación. Dice, ¿y cómo fue el asunto? Está tarde, mire, una picardía, un hombre de 53 años, fíjese. Un hombre que nunca, un sí, un no con nadie, fíjese, y en el penal esta tarde, fíjese. Una cosa que me tiene tan mal, porque uno nunca se espera estas cosas, y en el penal a la tarde, que un hombre de 53 años, un robo. Nunca un sí, un no con nadie, y en el penal ahí a la tarde, fíjese. Y ahí está, fíjese dónde está. Una cosa que uno ni esperaba, mire. Y ahí está, lo trajeron después, en el penal a la tarde, fue una picardía, mire, un hombre de 53 años. Y el chupau lo mira y con ánimo de consolarlo dice, bueno, mi amigo, dice, la muerte siempre es una picardía. Pero también a los 53 años meterse arquero,
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sangre de valientes que entregaron la vida a cambio de patria, pues tenían en su mente, muy adentro de su alma, defender siempre adelante nuestra enseña azul y blanca. Y fueron tantas batallas las que formaron historia, por cerros, llanura y agua, convirtiéndose en victoria, victoria de un pueblo digno que hoy revive sus memorias.

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decía José Larralde. Trate de ser llegador con palabras decidoras. Las cosas más entradoras son las que el pueblo comprende. Y sepa que no se vende la idea que se atesora.

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2: Bueno, aquí estamos de nuevo. No sé si tomaron mate. ¿Tuvieron tiempo? Nosotros apenas se calentó el agua y ya estamos aquí.
3: Ahí te paso uno, Carlitos.
2: Por favor, por favor. A ver si sienten el ruido del mate que voy a tomar con bombilla de caña. Bombilla de caña, ¿eh?
3: Vos trajiste otro intérprete y cantautor de sus canciones, un hombre pionero en la canción de la Patagonia, que era un cantor popular y además un autor que, viendo lo que iba sucediendo en su entorno, ha hecho canciones memorables y maravillosas para el cancionero de la Patagonia, sobre todo. Además, un hombre muy respetado, muy buena gente, que ya nos ha dejado, pero que sin duda quedará por siempre su obra entre nosotros, ¿no?
2: Desgraciadamente, sí, en un accidente, este querido amigo, he tenido la suerte de compartir la amistad. Estoy hablando de Hugo Jiménez Agüero, y que realmente hizo una obra muy importante en su tiempo, porque pienso que ha sido corto, porque se fue muy joven, pero en ese corto tiempo hizo obras realmente reconocidas a nivel nacional. Vamos a recordar primero un cani que se llama Chaltén.
3: Dale.

Continuando con la obra de este poeta, este hombre que además tiene una cantata a la Patagonia, Horacio Peñalba, un hombre patagónico que hizo mucha obra también para el sur. Después, bueno, se afincó más en seguir construyendo una canción más ciudadana. Para ir cerrando las canciones que he elegido de su obra para traer, que son muy variadas en lo rítmico y en lo temático, vamos a escuchar esta hermosa canción de Gómez y Horacio Peñalba que se llama Madre Lejana, en la voz de Néstor Basurto.

0: Otro cantorazo, el Néstor Basurto. Y qué bien toca la guitarra, qué bien toca la guitarra, tangos, lo que venga. Realmente es un lujo este amigo Basurto. Muy buena la idea de traerlo al programa. Yo tengo un disco de él que lo voy a traer próximamente para difundir otra de sus
1: cosas.
0: Dale,
1: que además tiene obra propia.
0: Tiene obra propia muy buena también, muy buena también.
1: ¿Qué vamos a escuchar entonces de Hugo Jiménez Agüero ahora?
0: Vos me pediste un tema de que tiene este disco.
1: Sí, me encanta. Se llama Ana de la Colmena. Creo que la vamos a disfrutar todos. Además, nombra a las Malvinas, ¿no? Siendo Santa Cruz la ciudad donde vivía Hugo. Y estando tan cerca las Malvinas allí, que casi parece en el mapa que se puede ver desde Río Gallegos las Islas Malvinas, como también se puede ver desde Río Grande de Tierra del Fuego las Islas Malvinas. Digo, está en una intersección entre Río Gallegos y Río Grande, y es hermosa esta historia porque habla de una mujer que está por parir, y bueno, me parece que es muy linda para compartir con los oyentes.
0: Y claro, por supuesto. Entonces vamos a escuchar a Hugo Jiménez Agüero en este bellísimo tema. ¿Qué se llama entonces?
1: Ana de la Colmena.
0: Es una chorrillera.

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1: mi amigo el tango. Hola amigos, hoy en el micro, mi amigo el tango, tenemos como invitado a Manolo Yanes, pianista, intérprete, autor, compositor. Pero vamos a dejar que él nos cuente un poco de su historia. Hola Manolo, ¿cómo estás?
2: Hola Andrés. Bueno, nada, así pues, resumiendo, yo empecé a tocar profesionalmente en el año 73 con un grupo que se llamaba Octubre, que ya en esa época era un grupo de fusión con folclore, para situarnos influenciados por lo que en esa época era el Gato Barbieri, claro, etcétera. Ya increíblemente en esa época, siendo chicos, pues yo tenía 18 años, ya tenía influencias del tango y del jazz y del folclore. Bueno, después empecé a tocar en banda, toqué, algunos la recordarán, en Pastoral, que fue un grupo bastante famoso. Después estuve 8 años con Nevia. Paralelamente a esto hice música para ballet, para la compañía de Juan Falsone, para cine. Y después, bueno, infinidad de artistas más, grabé Supay, Silvina Garré, y después empecé lo que fue mi carrera solista, digamos.
1: Como pianista.
2: Como pianista, siempre con una misma temática, que yo básicamente soy un compositor. Entonces lo que hago es o temas míos o arreglos originales sobre otros temas. Pero los tomo como una composición, es decir, yo cuando hago un arreglo de cualquiera, yo hago como que vuelvo a componer sobre lo que compuso el artista, ¿no? Lo reformulo, siempre guardando las formas de respetar melodía, pero me doy licencias en las armonías, en todas las cosas que siempre me gustaron hacer. Así que casi lo que más me gusta después de componer es arreglar temas, ¿no? Y bueno, actualmente tenemos un trío con Arturo Bisoni en percusión y Daniel Peso en bajo, contrabajo y voz, que Daniel toca conmigo de toda la vida. Y estamos con este proyecto Música del Mundo, que en realidad son 3 álbumes. El volumen 1, que son tangos, el volumen 2, que es solo piano, y el volumen 3, que incluye todos los géneros, porque lo que estamos tratando es de pasar por todos los géneros, el jazz, el bolero. A mí me pasa que me gusta la música brasilera, a mí me pasa que tocamos inclusive Beatles. Como decía Bibi López Fur, cuando un tema es buena, la armonía y la melodía, es una canción. A partir de eso, y siempre dándole el toque que lo tengo. Bueno, yo viajo mucho por distintos motivos y tengo el toque tanguero. No, eso no le puedo escapar.
1: ¿Cómo se llama tu trío?
2: Manolo Yanes Trío.
1: Sí. Muy bien. Vamos a escuchar, ¿qué dos temas vamos a escuchar hoy?
2: Mira, dos cosas bien distintas. Primero, Naranjo en Flor, que es una versión medio atrevida, y lo cuento muy cortito. Yo soy muy admirador de un pianista americano que falleció hace poco, que se llama George Duke, que tenía una manera de tocar rítmica que era espectacular y que cualquier pianista que pasa por el género lo admira. Y un día, porque en un teclado que yo tengo venía un sonido que se llamaba Duke, que yo igual el sonido lo modifiqué, porque otra cosa que siempre me gustó fue modificar sonidos, claro. Dije, ¿cómo tocaría Naranjo en Flor George Duke? Y hice una versión que sí que es medio soul, por supuesto está respetada la melodía, pero para que me entiendan aquellos que la escuchan, estoy rindiendo homenaje, bueno, ni hablar los hermanos Espósito, que son compositores.
1: Porque el tema, como saben, es de Virgilio y Homero Espósito.
2: Sí, dos monstruos, de hecho, les he seguido la carrera, ellos tienen boleros compuestos y boleros por encargo, que si uno no sabe que es de ellos, uno piensa que lo hizo Agustín Lara, por ejemplo, ¿no? Son increíbles. Y bueno, esta es una versión atrevida de esto. Y después, el segundo, nada que ver, es Cuando tú no estás, que es de 4 autores.
1: Después nos contás esa historia.
2: Ahí está.
1: Así la gente disfruta de Naranjo en Flor y recuerda a estos dos grandes hermanos que fueron Virgilio y Homero Espósito. Vamos a escuchar entonces Naranjo en Flor.

0: Bueno, amigos, estamos nuevamente acá con Manolo Yanes. Manuel Yanes, pianista, supongo que les habrá gustado Naranjo en Flor. Y ahora vamos con Cuando tú no estás. Contanos algo de la historia de este tema.
1: Bueno, para mí Cuando tú no estás es una de las más bellas canciones de amor de todos los tiempos, a todo nivel. Y yo hace rato que le venía buscando la versión, ¿no? Está tocada prácticamente como una balada. La canta un muy buen cantante, Horacio Daniel, que está colaborando con nosotros. Y lo que yo hice fue hacer un arreglo de piano, que de hecho si yo sacara la voz, podía ser el piano un tema. Y
0: Perdón, pero sí. Con la misma melodía.
1: Sí,
0: de
1: sí, la misma
0: canción.
1: Melodía, sí, sí, simplemente
0: no
1: modificar.
0: Una segunda melodía.
1: No.
0: Ajá, perfecto.
1: Busqué un arreglo de piano, que la verdad, el piano aparenta ser muy sencillo, pero bastante complejo lo que, uh-huh, de tocar, ¿no? Porque hice muchas alteraciones armónicas, qué sé yo. Esto fue porque yo me pongo yo siempre estudio los compositores, soy un gran admirador de Gardel. Bueno, este tema, la letra es de dos autores, que son Lepera y Battistella, y la música es de Gardel y Lattes. Marcel Lattes es un compositor profesional francés, con estudios sinfónicos, etcétera, que Gardel lo contrata para que vaya a Nueva York a ayudarlo a componer. Por eso ustedes van a notar que este tema es distinto a los demás temas de Gardel. Gardel tiene una estructura que generalmente la A es en tono mayor y, ajá, la B siempre es en tono menor. Sí. Igual los temas son todos preciosos.
0: Sí, no, claro.
1: Este es un tema increíble. Este tema lo podía haber hecho Cole Porter, por ejemplo.
0: Sí, sí,
1: tranquilamente,
0: sí.
1: No tiene nada que
0: ver. Muy
1: envidiar.
0: Moderno, suenan, bueno, los temas muy modernos.
1: Y entonces este Lattes es una historia increíble porque Marcel Lattes nació en Niza y murió en Auschwitz, en el campo de concentración. Uh-huh. Pero mientras estuvo en Estados Unidos, trabajó muchísimo como compositor de comedias musicales con muy alto prestigio, ¿no? Para que uno se dé cuenta, Gardel, con quién se, sí, conectaba.
0: Y por eso la mente que tenía Gardel, cómo abarcó tanto, y fue el creador del tango canción.
1: El tango canción.
0: Este es uno de los ejemplos.
1: Bueno, para mí este es un, tiene 20. Bueno, Gardel grabó 800 temas, pero sí, este es una composición finísima. Yo se la he mostrado a... Inclusive tocada en tiempo de tango, se la he mostrado a compositores de otras partes del mundo. Todos me dicen, este tema es hermoso.
0: Claro.
1: Pues toda la definición, son como una A, una B, una C, es decir, el desarrollo del tema.
0: Sí, sí, y el vuelo poético también.
1: Siempre,
0: ¿no?,
1: me quedó la última cosa, siempre me quedó la duda que hubiera pasado con Gardel si vivía 10, 20 años más. Yo me lo imaginaría como un Sinatra.
0: Es como para hacer una serie de esas cinematográficas con 20 capítulos.
1: Un Sinatra así con, sí, una orquesta, una impresionante, maravilla. Una cosa increíble.
0: Bueno, Manolo, vamos a escuchar entonces Cuando tú no estás, de Gardel, Lepera, Battistella y Lattes, en las manos de Manolo Yanes, también acompañado con tus músicos.
1: El trío en el final y canta Horacio Daniel.
0: Muy bien, vamos entonces.

0: Bueno, amigos, ha terminado Cuando tú no estás, de Gardel, Lepera, Batistela y Lates, y en manos de Manolo Llanes, trío. Dejamos por hoy este micro. Muchas gracias, Manolo, por estar con nosotros.
1: Gracias a vos, Andrés, un placer muy grande.
0: Por favor. Y nos volveremos a encontrar en el próximo micro de Mi Amigo, el Tango.
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3: Lucas 4, del 16 al 30. El Espíritu está sobre mí. Y aparece el término criado. Me ha tocado acompañar a muchos en la parte final de sus vidas. Y si hay algo que me resonó, fue en acompañar a un muchacho llamado Juan, que lo acompañé antes de morir. Y me dijo, debí ser más auténtico, Luis. Estaba tan preocupado por el qué dirán, y no hay ninguno de ellos en derredor de mi cama. Y sabes que ahí comprendí que ninguno de mis seguidores de las redes se enterrará conmigo en el cementerio. Por eso tengo que ser más yo. Así que no busqué fingir ni tener hipocresías, porque también es parte de la vida poner al descubierto nuestro defecto o debilidades o fragilidades. Y ser amados a pesar de eso. Incondicionalmente no hay nada mejor que eso. Ser amado sin fingir, ser amado sin maquillaje. Porque es Dios quien nos ama primero. Y aparece el término envió. El objetivo de Dios es nuestro carácter y no la inocencia. La inocencia significa que no hemos hecho nada malo, mientras que el carácter significa que hemos decidido no hacer algo que es malo. Ya conocemos lo que es bueno y lo que es malo y decimos, no lo voy a hacer. Eso no es inocencia, eso es carácter. Por eso los bebés son inocentes. Los niños son inocentes porque hacen cosas sin pensar o sin saber lo que implica tal actuar. En cambio, los santos tienen carácter. Por ejemplo, hoy que es San Ramón Nonato, porque deciden el hacer las cosas sabiendo lo que implica. Los que tienen un carácter sólido y maduro consiguen una relación saludable consigo mismo, con los demás y con Dios. Por eso, quien tiene un carácter frágil no ayuda, pero quien tiene carácter bien no es tóxico, sino maduro, que genera relación madura. Dios nos enseña que por libre albedrío tengamos una relación con Él y nos relacionemos con Él, y no por obligación. Él no busca que estemos apegados con Él porque no tenemos más opciones. Él busca que tengamos una relación con Él de manera libre. Nosotros lo buscamos. Y por eso, por último, admiración. Siempre hay que ser buena persona, aunque no te devuelvan de la misma manera. Recordar que ser amable no es una estrategia, no es para quien quiera quedar bien, mucho menos es para recibir algo a cambio. Ser buena persona es una decisión, y es quien elige ser cuando no hay aplausos, cuando no hay cámaras o testigos. Cualquier persona puede actuar bien cuando lo están mirando, pero el carácter verdadero se muestra en el silencio. Las recompensas van y vienen, pero la gente cambia, como así también las circunstancias. Pero tu carácter y tu modo de vivir debe permanecer. Así que lo único que te acompaña en la vida es la persona que eres. Así que sigue siendo amable, sigue haciendo las cosas correctamente, y no porque el mundo lo merezca o tal persona lo merezca, sino porque tú decidiste ser así. Eso vale más que cualquier reconocimiento. Te bendiga Dios Todopoderoso, Padre, Hijo y Espíritu Santo. Hasta el cielo no paramos y algo bueno está por venir. 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Especialmente pedimos hoy por las embarazadas y por los que desean estar embarazados, ya que es el patrono de todas las personas embarazadas. Que Dios te bendiga.
4: Hoy, 31 de agosto, en el santoral de la Iglesia Católica figura el nombre de un santo español de inicios del siglo XIII, llamado San Ramón Nonato. Él nació cerca de Barcelona en el año 1204. Antes de él nacer, su madre murió, con lo cual tuvieron que aplicarle una cesárea a la madre ya fallecida. Algunos creían que el hijo no iba a sobrevivir, pero finalmente nació vivo Ramón. Por eso le pusieron nonato, que en latín quiere decir no nacido, porque algunos pensaban que no nacería vivo, pero sí, pudo nacer con vida, a pesar de su madre muerta. San Ramón nonato, por eso, por esa razón, por ese milagro, digamos, al nacer, él es el patrono de las parturientas, de las embarazadas, de las parteras y de los niños recién nacidos. Justamente por ese motivo, por ese milagro al nacer en la vida de Ramón. San Ramón nonato ingresó en la orden religiosa de los mercedarios por aquellos años. Se había formado, se había iniciado una orden religiosa en Barcelona, fundada por San Pedro Nolasco, llamada la Orden de los Mercedarios, una orden fundada por ese hombre inspirado por la Virgen María en su advocación de la Merced, o la Virgen de las Mercedes. ¿Qué le inspiró la Virgen a este hombre, a Pedro Nolasco? Formar un grupo de hombres cuya misión, cuyo carisma sería rescatar cristianos cautivos o encarcelados en el norte de África, cautivos de los musulmanes. Había muchos cristianos presos de los musulmanes, y entonces estos frailes, estos sacerdotes mercedarios, iban a ese lugar, a esa región del norte de África, a rescatar cristianos cautivos. ¿Cómo lo hacían? Con dinero. Llevaban dinero de España, pagaban a los musulmanes y de esa manera liberaban cristianos. Bueno, el superior de la orden, Pedro Nolasco, dispuso que este sacerdote a quien hoy celebramos, San Ramón nonato, fuera en esa misión a rescatar cristianos. Llevó una buena suma de dinero, con lo cual pudo rescatar a muchos cristianos, pero en un momento se le acabó la plata a San Ramón nonato. Así que decidió él entregarse a cambio de la liberación de otro cristiano. Para San Ramón nonato era fundamental estar ahí, en ese lugar, con los cristianos cautivos, porque algunos cristianos, en ese momento de tanto dolor, en la cárcel, de tanto sufrimiento, algunos cristianos empezaban a tambalear en la fe, o a dudar en la fe. Claro, a sentir la ausencia de Dios en medio de tanto dolor, y en consecuencia algunos podían hasta perder la fe y la confianza en Dios. Eso preocupó mucho a San Ramón nonato, porque lo que más le interesaba era cuidar la fe de los cristianos, fortalecer la fe de los cristianos en esos momentos de tanta desesperación, que estas personas no pierdan a Cristo, no pierdan la fe. Así que optó por quedarse para acompañar, sostener, fortalecer la fe de esa gente. Y así lo hizo. Y no solamente a los cristianos, incluso empezó a convertir a través de su predicación, él encarcelado, pero igual podía hacerlo, porque gozaba de algún pequeño privilegio de parte de los musulmanes, puesto que era la persona que iba con dinero. Y es por eso que le daban algún privilegio, ciertas libertades. Libertades que aprovechaba San Ramón nonato para predicar el Evangelio, para convertir. Incluso convertía a algunos musulmanes y bautizaba gente. El gobernador musulmán se enfureció al ver esto, y es por eso que era un delito, debía morir, porque no podía este cristiano evangelizar o predicar algo distinto al Corán, y es por eso que el gobernador optó por torturarlo, y en la vía pública lo torturó. Durante 8 meses, San Ramón Nonato padeció esta flagelación a la vista de otros, a modo de escarmiento lo hacían los musulmanes, ¿verdad? Para que otros cristianos, viendo el suplicio, viendo la tortura, no se animaran a predicar en nombre de Jesús. San Ramón Nonato seguía predicando, a pesar de todo. Con lo cual, el gobernador musulmán en un momento decidió perforarle los labios con un hierro caliente y colocarle en los labios un candado. Sí, un candado, para que no hable más. El carcelero solamente abría el candado para que pudiera comer. Fíjense, ¿no? Qué bárbaro, qué ejemplo de amor a la verdad, de amor al Evangelio, de predicación, de aquello que Jesús dice, vayan y prediquen, ¿no? Este hombre se lo tomó muy en serio. Pensar que nosotros a veces nos imponemos candados voluntariamente en los labios, es un modo de decir, porque a veces no queremos predicar a Cristo, no queremos decir la verdad, nos da vergüenza, tenemos dudas, algún miedo a la reacción contraria de otra persona, no estamos tan convencidos de nuestra fe y por eso no predicamos, o predicamos una cosa muy blanda, muy light, muy chirle. Esos candados voluntarios que nos imponemos nosotros mismos, por los cuales no somos libres para hablar de Cristo, hablar del amor de Dios, dar a conocer la verdad, el Evangelio de la salvación, no lo hacemos voluntariamente muchas veces, ¿eh? Por miedo, por debilidad, por vergüenza, por dudas voluntarias. Bien, en cambio San Ramón Nonato, no, todo al revés. Él predicaba y tuvieron que ponerle un candado para que dejara de hacerlo. Qué hombre, ¿no? Y cuánto amor, no solamente al Evangelio, a Cristo, sino también al prójimo. Porque él quería quedarse ahí en el norte de África para ayudar a esas personas a que conozcan a Cristo, los que no lo conocían, los musulmanes, y para sostener la fe de aquellos cristianos que ya conocían a Cristo, pero que, como dijimos, su fe estaba en peligro a causa de esos momentos de dolor, de oscuridad, de desesperación. Bueno, finalmente el superior de la orden mercedaria, Pedro Nolasco, optó por llamar nuevamente a San Ramón Nonato a España. Regresó medio en contra de su voluntad, porque él quería quedarse con el resto de los cristianos cautivos. Pero bueno, tuvo que obedecer, volvió. Y allí entonces, viendo toda la labor, todo el trabajo que había hecho en ese breve tiempo allí en África, el Papa de aquel entonces, llamado Gregorio IX, decidió nombrarlo cardenal. Lo nombró cardenal de la Iglesia como a modo de reconocimiento, ¿no? Un título honorífico en reconocimiento por toda su labor misionera. San Ramón Nonato ya estaba bastante enfermo a consecuencia de todo lo padecido allí en África. Estaba débil. En un momento el Papa lo manda a llamar y él se dirige de Barcelona a Roma, pero en el camino le viene una profunda fiebre y muere. Era joven, tenía 36 años de edad. En las imágenes se lo representa con la palma del martirio, esa palma de palmera que simboliza el martirio. Si bien no fue un martirio directo el que padeció él, no es que lo mataron directamente por ser cristiano, pero en cierto modo murió a causa de la fe y de esos ataques y torturas y padecimientos por el hecho de ser cristiano. Y también se lo representa en las imágenes, en las pinturas, con el hábito cardenalicio, muchas veces, ¿no? Que es esa sotana color rojo, rojo fuerte. Bueno, pidamos a San Ramón Nonato en este día por las embarazadas, para que puedan culminar bien su embarazo, por el niño por nacer, que San Ramón Nonato proteja a los niños por nacer, que San Ramón Nonato también acompañe y sostenga a quienes trabajan en el nacimiento de una criatura, los médicos, las parteras, este hombre que es el hombre de la vida. Le pedimos a él también que nos ayude a luchar contra la cultura de la muerte, la cultura abortista, la cultura pañuelo verde, esa ideología, esa cultura, esa mentalidad que dice que a veces el bebé tiene que morir. Pues no, ¿eh? San Ramón Nonato es el santo de la vida del recién nacido, que proteja especialmente a los niños por nacer. Es lo que le pedimos hoy. Y también que nos dé la gracia, la valentía que él tuvo para, como decíamos hoy, enseñar la verdad, predicar el Evangelio, aún a costa de incomprensión, persecución, humillación o sufrimiento. Bueno, ese coraje, esa valentía, ese amor a Jesús, también le pedimos hoy a Dios por medio de este gran santo. Les doy la bendición de Dios que es Padre, Hijo y Espíritu Santo. Amén. San Ramón Nonato ruega por nosotros.
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1: Bueno, vamos a otro dúo que se juntan de vez en cuando para cantar, pero no sé si seguirán haciéndolo. Pero por lo menos en un momento hicieron un hermoso dúo que se llama Lapacho Dúo. ¿Y quiénes lo integraban? Dos riojanísimos como Rodolfo Tubo Moya y Jorge Gringo Gaspanello.
2: El Tubito Moya.
1: Mirá qué linda dedicatoria me pone acá. Para el negro, ¿por qué me dirá negro?
2: No sé.
1: Es una falta de respeto, ¿no? Para el negro con todo este corazón de riojano amigo, Rodolfo Tubo Moya. Esto me lo dedicó en el año 70, ¿no? En el 69, 90 digo, 99. Bueno, vamos a escuchar este dúo que se juntó para este momento. El dúo se presentó en Tucumán, se presentó en muchos lados. Yo no sé si actualmente estarán actuando, me parece que no.
2: No están actuando. El tubo está haciendo su disco solista.
1: Y bueno, este disco se llama La Vidala Hecha Cuentos. Es un disco que... muy, muy lindo. Yo realmente, si lo llegara a conseguir, les diría que lo llevaran, porque es un hallazgo este disco. Nosotros vamos a escuchar una chacarera de dos inmensos músicos y amigos, que son Cacho Ritro y Raúl Mercado. La chacarera se llama Fundamento Coplero.
2: Qué hermoso tema.

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3: Gracias.

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2: Los cuatro rumos, un conjunto de San Francisco para cantar un tema de Cuevas e Izquierdo que se llama Inalcanzable. 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

0: Este fue un programa para recordar a la gente, porque también es bueno.
1: Es cierto.
0: Mirar para atrás, a ver qué hicieron. Bueno, nosotros lamentablemente ya nos fue el tiempo, nos despedimos.
1: Se nos fue el programa.
0: Se nos fue el programa. Siempre pasa rapidísimo. Vamos a nombrar a nuestros locutores, por
1: Totalmente.
0: Favor.
1: Totalmente. Nuestros locutores profesionales son Mariby Spire,
0: Valeria Mitidieri
1: y Martín Caballero.
0: Y en los controles y en la
1: producción general, Andrés Lima.
0: Bueno, ¿quién les habla? Carlos Vergesio y
1: Casiana Torres.
0: La voz femenina y hermosa de Casiana. Les decimos muchísimas gracias por estar presentes con nosotros, por escucharnos. Les dejamos un gran abrazo.
1: Y hasta la próxima.

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3: ¿Qué estás haciendo, Coco, ahí?
4: Estoy inflando la nave espacial, hermano.
3: ¿Nave espacial?
4: Claro, sí. Estamos por mandar una nave espacial con cápsula y toda la luna.
3: ¡Ay, qué lleva ese perro, gato! Mira.
4: ¿Cómo que lleva? Si tenemos tres astronautas.
3: ¿Y cuándo empieza el conteo?
4: Y ahora va a empezar enseguida que ellos, los astronautas, suban al coso. Son el Tontunicho, el Crescencio y el Candoroso. Ahora, muchachos, por favor, se retiren un poquito porque puede explotar, ¿eh?
5: ¡Largaron! ¡Largaron nomás! ¡Largaron!

0: Va llegando a la luna. Uno, dos, tres.
1: Tiempo entrando poquitos y la cláusula ya llegó a la luna.
0: ¿Qué va a llegar a la luna, hermano? Si en la mitad del camino se reventó la pelota y yo estoy contando a los gauchos que van cayendo uno por uno y se están haciendo torta contra el suelo.

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